fácil, chico. Hay que trabajar, hay que orar y observar, complacer la cosita.